Ouvimos Entreato da Ópera Carmen, de Georges Bizet, com a Orquestra do Teatro Nacional da Ópera de Paris, regida por Georges Prêtre. E seguimos com o Música Eterna, interpretando de Heinrich Biber, sonata número 2 a 6.